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0: Ahora mismo en Carrascosa del Campo tenemos 26 grados.
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0: Ahora mismo en Carrascosa del Campo tenemos 25 grados. 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

0: Ahora mismo en Carrascosa del Campo tenemos 24 grados.
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0: Ahora mismo en Carrascosa del Campo tenemos 23 grados. 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

0: Carrascosa del Campo hay 22 grados.
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0: Gracias.
1: Ahora mismo en Carrascosa del Campo tenemos 24 grados.
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0: Ahora mismo en Carrascosa del Campo tenemos 24 grados.
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0: Estás escuchando Campos FM de Carrascosa del Campo y son las 7 de la madrugada.
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0: mismo en Carrascosa del Campo tenemos 23 grados. 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
4: Silencio. Buenos días, ¿qué tal? ¿Cómo estás? Son las 8 y 2 minutos de la mañana. 7 y 2 si estás en Canarias. Buenísimos días y bienvenidos a la mañana. Bienvenidos a Buena Energía. No soy Úrsula. No, Ursulino. Llámame Ursulino Pérez. O la Rubia 2. Bueno, estamos ya habilitando aquí el WhatsApp. Sí, el Gallete te habla. O el Gallo Querico. Jesús González, un placer acompañarte en esta mañana que inauguramos juntos a miércoles 19 de agosto. Aún estoy yo pensando la última vez que estuvimos juntos, que tuve que abandonar por necesidad técnica, la faringitis. Madre mía, de verdad, qué mala semana tuvimos en las vacaciones de Úrsula la última vez. Bueno, aquí estamos, como siempre, en la mañana de Buena Energía, dándonos buenos días con mucha alegría. Oye, de verdad, tengo muchas ganas de darte los buenos días con esta emoción que nos embarga, con esta ilusión que nos reporta el estar aquí en directo a través de todas y cada una de las emisoras de Buena Energía que conectan cada mañana. ¿Para qué? Pues para darte los buenos días, gente bonita, esa gente buena, esa gente humilde, esa gente honesta. Hoy además es un día para recordar que la vida está llena de momentos que merecen ser guardados. Sí, una fotografía, por ejemplo, puede congelar un instante, pero sinceramente, lo verdaderamente importante es lo que sentimos. Lo tengo clarísimo, y sobre todo cuando volvemos a mirarla. Así que hoy, por ejemplo, a miércoles 19 de agosto, hazte una foto, abraza un poquito más fuerte, que seguro que nos va a ir mucho mejor, depende del calor que tengas, en el termómetro, en tu hábitat, en tu espacio. Llama a esa persona que quieres y no dejes pasar, de verdad, los pequeños momentos, porque muchas veces, sin darnos cuenta, estamos viviendo esos recuerdos que mañana echaremos de menos, y que hoy, desde luego, tengamos motivos para sonreír, personas a las que agradecer y momentos que merezcan una fotografía. No sé por qué digo esto, pero me apetece. Sí, te deseamos un feliz miércoles y arriba esa buena gente que nos reporta a estas horas muy buena energía. Buenos días.
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4: ¡Qué bueno darte los buenos días! Con un montón de canciones y a través de WhatsApp, ya sabes, 622-22-5529. Aquí está Ursulino, encantado, buenos días.

0: Icónicas, icónicas. Talía y Yuri, todo. Lo queremos todo. Hoy hemos jugado al despiste hoy, ¿eh? Te hemos contado cosas muy bonitas porque hoy es un día muy especial y te lo vamos a decir, te lo vamos a contar, te lo vamos a explicar. Porque es que decimos unas cosas tan bonitas, una fotografía que puede congelar un instante, pero lo que sentimos cuando volvemos a mirarla nos reporta cosas increíbles. Buenos días, energéticos, energéticas. Estamos en directo para toda la Mancha, para España, para el mundo a través de internet. Allá donde estéis, hagáis lo que hagáis. Úrsula Pérez hoy no está. Me ha dicho, oye, quédate tú. Dije, yo me quedo encantado porque tengo aquí una deuda con los oyentes. Menos mal que tenemos la garganta para aguantar el tirón de la mañana. Y tú ahí en el tractor, tú ahí en la furgoneta, en la C15, intentando llevar el material a la hora. Tú tirando ya de paleta, hormigonera, en la oficina con las facturas. En el autobús, en el coche, en casa. Le damos los buenos días de parte de Gallete, encantado como siempre. Bienvenido a la mañana, bienvenida. Buena energía. Hoy es el día, claro, hombre. Hoy es el día mundial de la fotografía. Sí, te vamos a contar muchas cosas a partir de ahora. Mientras vamos a saludar a quién. Manuel, ¿estás ahí, Manuel? Vamos a decirle buenos días. Venga, buenos días, Manuel. Buenos días, Manuel. Venga, a través del 622-2255-29 vamos a saludar a Manuel. Manuel, que está por aquí. Está también por aquí Miguelito. Buenos días. Dice, oye, te apuntas a todo, tío. Dice, bueno, ya que Úrsula no está, pon a las damas a esconder, a tierra de los sueños. Qué buen temazo, sí, señor. Está por aquí Úrsula. No está Úrsula. Dice, ah, si hoy tenemos a Jesús por aquí, ¿te tenemos por aquí? Pues sí. De verdad que me hace mucho ilusión cuando estoy aquí a estas horas, ¿eh? Vamos con el miércoles. Ponte una de Siloé, si puedes. Será antes de las 8:30. Gracias y un fuerte abrazo. Por supuesto que sí. Piedad, nuestra Piedad, que le mandamos un besín muy fuerte. Bueno, hoy es el día de la fotografía, efectivamente. El día mundial de la fotografía, de ahí que hayamos hecho una entrada haciendo alusión al día de la fotografía. Así que venga, hoy es el día mundial del orangután. Uy, y el día mundial de la asistencia humanitaria. Uy, uy, uy, uy, uy. Hoy es el día de San Magín. Magín. Sí, el del bombo, efectivamente. Fotografía la que en su día inmortalizó a través de una canción Juanes, Siner y Furtado. De esta forma, te damos los buenos días con energía a la una, a la dos y a la tres. 622-2255-29. Aquí estamos en directo haciendo la mañana hasta las 10, una hora menos en Canarias. Hola, José. Diego, el mejor amigo del surino. Buenos días.
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0: Bueno, interesante es todo lo que proponemos en la antena de la radio, en directo a través de Buena Energía. Vamos a saludar enseguida a los amigos de Facebook, a los energéticos y energéticas que están conectados a través de las ondas de la radio y para el mundo a través de Internet. Sí, que sepáis una cosa, tengo que contaros algo que ya sabéis de sobra, estoy segurísimo, lo tengo clarísimo, sí. Ya sabemos que por tercer año, ya podía ser tercer año, 38 años ya consecutivos. ¿En serio? Bueno, estamos en las 8 y cuarto de la mañana. Mientras sales de casa, o entras o vas hacia el baño, o si estás bajando al trastero, o si estás saliendo por la puerta de casa para enganchar con el coche con el picanillo puesto. Bueno, da igual. Da igual el momento en el que te encuentres en espacio-tiempo, porque hoy hemos sabido que los glaciares de la Tierra llevan 38 años consecutivos perdiendo más hielo en verano del que recuperan durante el invierno. Cuidadito con esto, ¿eh? Es una de las curiosidades del día. Sí, sí. Hay tecnologías también que utilizamos todos los días sin pensar demasiado en ellas. Por ejemplo, el GPS, que ya sabes que el GPS empezó en su día a engañarnos, ¿no? Bueno, pues te lo voy a contar enseguida porque, atención, lo de los glaciares me tiene un poco preocupado. Sí, un poco preocupado porque pierden hielo por ya 38 años ya consecutivos y la Tierra afronta un clima cada vez más extremo. Lo estamos viendo, ¿no? ¿Cómo está el ambiente ahora mismo? Está frío, muy frío. Bueno, pues que sepáis que son 38 años consecutivos perdiendo más hielo los glaciares de la Tierra en verano, ¿eh? Sí, sí, del que recuperan luego durante el invierno. Increíble, una tendencia que está haciendo que estas masas de hielo sean cada vez más pequeñas y delgadas. La situación aparece recogida en un informe en el estado del clima en 2025, elaborado con la participación de más de 600 científicos de 60 países y publicado esta semana precisamente en el boletín de la Sociedad Meteorológica Estadounidense. Yo leo más esto que Lola, ¿eh? Por eso me entero, ¿eh? No por otra cosa. Desde 1976, los glaciares han perdido alrededor de 9.000 gigatoneladas de agua, de las que un 41% corresponden a la última década. Además, al menos 181 glaciares ya están considerados extinguidos. Esto es una no muy buena noticia, según los recursos obtenidos mediante imágenes de satélite. Dicen que los suelos están más secos que nunca desde 1991. A los hechos nos remitimos. La situación es la que es, y el informe también alerta de que el año pasado fue el año con los suelos más secos a escala mundial, desde que comenzaron los registros por satélite a principios de los 90. Bueno, la falta de humedad afecta directamente a la vegetación y puede contribuir a aumentar las temperaturas y favorecer fenómenos extremos como olas de calor e incendios forestales. Esto está a la ola del día. Somos terribles, sí. Los científicos califican 2025 de año excepcional por sus temperaturas. Lo pudimos comprobar cómo ardía España después de que el periodo comprendido entre el 23 y 25 se convirtiera en el trienio más cálido registrado. Y también se habla hoy del CO2, que vuelve a marcar un récord. Esto me lo ha dicho un amigo, que es Mario Picazo, encantadísimo. Otro de los indicadores que continúan deteriorándose es la concentración de gases de efecto invernadero. El promedio mundial de CO2 alcanzó las 425,6 partes por millón en 2025, un 53% más que el nivel preindustrial. Y también el metano y el óxido nitroso alcanzaron concentraciones récord. Y el informe concluye que estos datos son coherentes con el impacto del cambio climático provocado por la actividad humana, mientras los principales indicadores climáticos continúan mostrando un deterioro global. Luego te voy a contar por qué el GPS nos empezó a engañar en aquel momento. Sí, de herramienta militar imprescindible del día a día, así cambió nuestra forma de entender el mundo. Pero eso lo vamos a dejar para después. Sí, lo vamos a dejar para después, porque ahora tenemos que afrontar una nueva mañana en compañía de las canciones. Sí, las canciones bonitas. Y como tengo aquí una canción, sí, lo es. Me quedo con esta. Todos los besos. Buenos días, Úrsula. A por el miércoles. Oye, pones hoy una de Siloé, tempranito. Hoy te tenemos por aquí, Jesús. Vamos con el miércoles. Pues venga, vamos. Una de Siloé, si puede ser antes de las 8:30. Gracias y un fuerte abrazo. Encantado, como siempre, el equipo de Buena Energía. Te damos los buenos días y siempre con chispa. La chispa adecuada para afrontar un nuevo día.

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1: Son las 8:30 de la mañana. 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Los oyentes energéticos no se esconden. 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

los sueños. La tierra de los sueños, a las 8:33 de la mañana. Tú eliges y nosotros te ponemos siempre que tú quieras. Aquí estamos con buena energía, dando los buenos días. Y además hoy, teniendo en cuenta que es el día hoy. Sí, sí, el día de la fotografía. Sí, fotografía en blanco y negro, fotografía en color. Oye, ¿tú eres de los que utilizan la foto aún con tirando de cámara de carrete? ¿Os acordáis cuando de aquella había que hacer fotos? No estábamos haciendo taca, taca, taca, taca, taca, taca, taca, taca, taca, una, dos, taca, taca, taca, taca, taca, taca.

0: 35.528 votos en la galería de la tarjeta SIM de tu teléfono móvil. Si hubiera que revelarlas, ¿harías una selección? Bueno, a la gente que está haciendo hoy, por ejemplo, desde el minuto uno, y con la intención de acabar el día 600 kilómetros, enhorabuena. Hay gente que se lo propone y lo consigue, estoy casi convencido. Y a esta hora, ¿qué nos cuentan por aquí? Vamos al 622-22-55-29. Buenos días, hola. Hola.
1: Buenos días, Úrsula.
0: Hola, ¿qué aquí Úrsula vino? La rubia 2, ¿qué pasa? Que Úrsula está ocupa.
1: Vamos por el miércoles.
0: Eso, por el miércoles. ¿Qué más?
1: Que esto ya va para adelante. Estamos en el fin de semana ya mismo.
0: Sí, señor.
1: Bueno, mira, quería que nos pusiera una cancioncilla de Malú, la de Y ahora tú. Se la dedico con todo mi amor y todo mi cariño del mundo a mi mujer, a mi esposa y a toda esa gentecilla buena que nos escucha.
0: Oh.
1: Venga, un abrazo, a cuidarse.
0: Pues venga.
1: Hasta luego.
0: Ahí la llevas.

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Bueno, bueno, hay canciones que enamoran el alma, ¿eh? Estremecedoras, como esta, dedicada para las chicas del SAT. Sí, ¿están por ahí las chicas del SAT? Sí, buenos días. Aquí Ursulino. Sí, Ursulino Pérez. Hoy Úrsula no está, aunque nos saludan por aquí diciendo buenos días, Úrsula. Buenos días, Úrsula. Buenos días, Úrsula. Pero no tenéis la radio encendida. Dios mío, de verdad. Para mi chica del SAT y para Inma. Inma Madero, que es una chica muy especial. Un beso. Contigo sí, de JM Caballero. Oye, yo, de verdad, si a lo largo de los años he aprendido temazos, ha sido con vosotros, ¿eh? Sí, sí, con alguno de vosotros, ¿eh? Hay temas que me encantan, sobre todo el gran Tony el Gitano, que de momento no nos lo han pedido esta mañana. Tony el Gitano, no lo ha pedido nadie. Y siempre que coincidimos en las sustituciones de Úrsula Pérez, de verdad que me llevo gratas sorpresas y auténticas piezas para la colección de discos para el recuerdo, de verdad. Dice por aquí el amigo de Ursulino, dice, oye, ¿podrías poner la canción antes de las 9? La canción antes de las 9. Ajá. Sube a mi cohete. Vale, pues sí, hombre, la ponemos. Además te vamos a hablar del GPS ahora, sobre todo para esa gente que está haciendo ahora mismo horas y horas y horas en el camión. Hoy tocan 600 kilómetros. Está muy

0: Muy buenos días, Juanpi. Vamos a por el miércoles con alegría y simpatía. Chao. Hola, Mónica, buenos días. José Manuel, buenos días.
1: Yo ya no sé qué amar contigo, sí.
0: Está por acá y aquí la amiga de Pedro.

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1: Esta canción de antes era 9. Sí, Pink Noise, sube a mi cohete. Para esa gente que está en el camino haciendo kilómetros, kilómetros, kilómetros y kilómetros. Más que el boomer kilométrico.

0: 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Me apetece un montón contarte cosas interesantes. ¿Hablamos de GPS?
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0: Claro, como antes no hemos podido contar todo de golpe, lo vamos a contar fraccionado. Así no te canso, venga. Sabemos que hay una herramienta que en su día se inició como imprescindible o fundamental, necesaria, muy útil dentro del sector de defensa, herramienta militar, imprescindible del día a día.
2: Sí.
0: Así cambió nuestra forma de entender el mundo, porque hay tecnologías que utilizamos todos los días sin pensar demasiado en ellas. El GPS es quizá, probablemente, una de las mejores, ¿eh? Abrimos el móvil, buscamos una dirección y ese pequeño punto azul nos dice exactamente dónde estamos. Pero, ¿y si ese punto estuviera equivocado? Bueno, pues eso fue precisamente lo que ocurrió en 2017 con las tripulaciones de varios barcos que se acercaban al puerto ruso de Novorossiysk. Sí, sus ojos les decían que estaban sobre el mar, pero el GPS aseguraba que se encontraban en tierra firme, concretamente en el aeropuerto situado a decenas de kilómetros. Bueno, pues la historia llamó la atención de una periodista, Catherine Dunn, y terminó convirtiéndose en el punto de partida de una investigación sobre una tecnología que ha cambiado por completo nuestra relación con el espacio. Hay mucho más que encontrar una dirección en esto de los GPS. No solo sirve para saber cuánto falta para llegar a casa. Su importancia va muchísimo más allá de Google Maps o de las aplicaciones de navegación. Y es que la tecnología está presente en el transporte, la logística, las compras online y la agricultura de precisión, pero también resulta fundamental para sincronizar las redes de telefonía, sistemas bancarios o redes electroeléctricas. Sí, sí. Y hay detalles especialmente curiosos. El GPS también funciona como un reloj muy, pero que muy preciso, para conocer nuestra posición, el sistema necesita calcular el tiempo que tarda una señal en viajar desde los satélites hasta nuestro dispositivo, con una precisión de 1,000,000,000 de segundo. Bueno, nació para la guerra, aunque hoy pensemos en el GPS como una herramienta cotidiana. Estamos un poco equivocados, ¿eh? Su origen está directamente relacionado con las necesidades militares de Estados Unidos. Y es que el sistema se desarrolló para conseguir una localización extremadamente precisa de aviones durante la guerra de Vietnam. Y no bastaba con saber dónde estaba una aeronave. Había que conocer su posición en tres dimensiones y hacerlo prácticamente en tiempo real. Y con el paso de los años, aquella tecnología militar fue llegando a otros ámbitos, primero a profesionales, usuarios muy especializados y posteriormente a los coches. El gran salto popular llegó con los teléfonos móviles y los mapas digitales, que convirtieron el GPS en una herramienta que prácticamente todos llevamos en el bolsillo. Y claro, cuando el GPS deja de decir la verdad, el problema aparece cuando alguien consigue manipular la señal. Y existen dos formas principales. Atención, la interferencia y la suplantación. La primera consiste, la interferencia, bloquear la señal de GPS. La segunda es mucho más sofisticada, se envía señales falsas para conseguir que el dispositivo crea que se encuentra en otro lugar. Y eso fue lo que ocurrió con aquellos barcos en Rusia. No parece que fuera una cuestión, un caso aislado. Este tipo de manipulación se detectó especialmente alrededor de determinadas zonas estratégicas y en conflictos recientes. Y el objetivo puede ser muy concreto: hacer que un dron crea que está cerca de un aeropuerto para impedir que se acerque a una determinada zona, por ejemplo. Y es que estamos, de verdad, termino con esto, estamos en un mundo que depende del pequeño punto azul, ¿a que sí? Y quizá lo más llamativo de toda esa historia, o de esta historia, sea comprobar hasta qué punto hemos construido nuestra vida alrededor de GPS. Nos ayuda a pedir un taxi, encontrar un restaurante, enviar un paquete o llegar a una dirección, pero también participan sistemas mucho más grandes y delicados. El verdadero riesgo no está únicamente en el GPS, aunque el GPS deja de funcionar, sino que alguien consiga manipularlo sin que nos demos cuenta. Un escenario que podría afectar, desde luego, a sistemas que dependen de esa información para funcionar correctamente. Y al final, ese pequeño punto azul que aparece en nuestro móvil es mucho más importante de lo que parece. Y nos dice dónde estamos, pero también forma parte de una enorme infraestructura que sostiene buena parte del mundo moderno. Madre mía, ¿en qué manos estamos?

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3: Son las 9 en punto de la mañana. Buenos días. Úrsula Pérez hoy está de descanso. Mañana vuelve. Mañana estará aquí.

0: Cinco.
1: Es una pasada. Diego Figala y Alejandro Fernández, como quien pierde una estrella. Oye, me encanta, de verdad, me encanta esta apertura de Nueva Hora. A través de Buena Energía, buenos días. Hoy es el día de la fotografía. Sí, hoy es el día de la fotografía y el día de escuchar a algún oyente que está por aquí. Oye, no lo he dicho, pero tenéis el WhatsApp por si tenemos que llamar a alguien, ¿eh? Pero de verdad, por motivo especial, porque está de cumpleaños, porque ha conseguido un logro, un objetivo. Este día va a quedar inmortalizado para esa persona que quieres que le peguemos un toque y la saludemos con todo el cariño, como tenemos acostumbradas a muchas personas a lo largo del año. Cada temporada de Buena Energía ponemos en antena siempre vuestras voces, siempre por un motivo especial, siempre con un trasfondo, ¿no? Sinceramente, podéis hacerlo, ¿eh? Tenéis tiempo hasta las 10. Luego ya, ya se va a quedar aquí todo el resto de compis, compis, durante toda la mañana. Luego está por aquí María, ¿no? María. Bueno, todos, todas, gracias por estar ahí. Buenos días, esta es la mañana. Y tengo por aquí a Raúl, que nos ha pedido, por favor, que le pongamos la canción del lobo. Por cierto, la semana pasada se celebró el día del lobo, ¿sí? Una especie única, ¿eh? Única. Tanto lo amas, tanto lo odias. Y sobre todo, lo amas tú, que no vives de la ganadería. Pero los que viven del ganado, madre mía, el lobo. Lo tienen como entre cejo y cejo. Es normal, claro. El hombre en París. Hola Raúl, ¿cómo estás?
2: Hombre Ursulator.
1: ¿Qué ha dicho este?
2: Hombre Ursulator.
1: Raúl, buenos días. Aquí Ursulator. Sayonara.
2: Ah, buena leche, no me había dado cuenta que eras tú, que hoy Úrsula habrá tenido que hacer ahí alguna cosilla.
1: Eso es.
2: Pues nada, si puedes me la pones cuando quieras y ya está.
1: Claro.
2: Y a tener buen día. Un abrazo, chaval.
1: Claro que sí, hombre. Ahora te la ponemos. Claro que sí. También tengo por aquí al señor Ignacio. Sí, Ignacio, buenos días. Buenos días.
3: Buenos días, España. Bueno, pues, como decía... yo sé, cada otro día más sin verte, pues otro día más sin oírte. Hoy no se oye aquí. Desde ayer por la mañana.
1: Vaya por ello, hombre.
3: Que yo no sé qué hostias tocaría. Y quién.
1: El botón.
3: Que nada, ruido. Y hoy ya ni ruido. Pero bueno, ahora cuando llegue.
1: No te las orejas a Miguelito.
3: A ponerme una judía en la lumbre.
1: Hola.
3: Se abre una judía, pero una lenteja.
1: Bien.
3: Se pondría ahí un poco en el.
1: Eso,
3: la aplicación. Venga, lo dicho.
1: Eso es.
3: Hasta luego.
1: Ignacio es un tío muy aplicado, por eso utiliza la aplicación. Efectivamente. Ignacio, me alegra escucharte, que estés bien. Estoy al corriente de todo, así que un abrazo fuerte y on fire siempre. Esas lentejas, ha dicho, que no falten, ¿eh? Unas buenas lentejas en un día hoy en La Mancha. Sinceramente, amigos de La Mancha y del mundo, hoy creo que vamos a tener un ambiente bastante, bastante suave como para pegarse una buena aluviada, un buen plato de lentejas, una buena pota, ¿eh? Sí, hoy. Madre mía, 19 de agosto, la cosa viene muy... muy manchega, yo creo, muy manchega. Son calor y bastante temperatura. Por ejemplo, zonas de Horcajo, Quintanar, Villamayor, un montón de lugares de La Mancha donde el cielo va a estar prácticamente despejado y con mucho, mucho sol. Entre 35 y 37 grados, pudiendo ser algo más altas en algunos puntos, ¿eh? Así que prácticamente nada de lluvia prevista para hoy. La lluvia creo que puede llegar en próximos días. Descenso de temperaturas ya a partir de mañana pasado. En fin, se va a notar un descenso generalizado en toda España. Eso sí, lo más importante de hoy, que el calor se hará notar especialmente entre las 2 y las 8, ¿de acuerdo? Entre las 2 y las 8, así que protegeros como siempre con un buen plato de lentejas. Ya está por aquí. ¿Quién está por aquí? A ver. Bueno, buenos días. ¿Esto para mí o...? A ver, adelante. A ver.
4: Buenos días, León.
1: Oye, buenos días, León.
4: Buenos días, León.
1: ¿Qué pasa? ¡Wow!
4: Buenos días, León. Vamos a mandar un saludo a mis padres, a mis tíos, a Monea, a Joselillo y a Fran el Malena.
1: ¡Ole!
4: Y al Negrero. A ver si nos puede dedicar... la canción de una de Javi Cantero.
1: ¡Anda!
4: Venga, a pasar buen día de miércoles.
1: Pues venga, oye, me encanta la motosierra que está de fondo, ¿eh? Así despertamos con alegría.
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0: mí cuando me hablan de Javi Cantero siempre me acuerdo de una canción. Cuanto más acelero, más calentito me pongo. ¿La ponemos? Venga, me encanta estar contigo.
1: ¿Quieres escuchar o dedicar una canción? Pídenosla por WhatsApp al 622-22-55-29.
0: 622-22-55-29. Venga, que nosotros la ponemos y tú la escuchas. Nada, leemos mensajes. Vuestro mensaje, 622-22-55-29. Buena energía.

0: ya me la sé de memoria, ¿eh? Cuanto más acelero, más calentito me pongo. Ya me la sé. Más calentito me pongo. Bueno, para esos que despiertan cada mañana con la alegría y lo hacen con la motosierra, hoy me ha encantado el audio, ¿eh? A más de uno le ha encantado el audio. Madre mía, qué buena manera de empezar una jornada. A ver quién está por aquí. Buenos días. ¿Qué pasa?
1: No, por el miércoles, ya estamos a mitad de semana.
0: ¿Qué pasa, Juan? ¿Cómo estás, Juan?
1: Venga, dale caña a la radio, que tú controlas eso, máquina.
0: Máquina, sí. Qué rival. ¿Qué pasa, máquina?
1: A ver si nos pone hoy algo de Joselito, ¿eh? Joselito es el que hacía las películas.
0: ¿Joselito?
1: Si tiene alguna por ahí.
0: A ver, sí, hombre.
1: Se la vamos a dedicar a mi primo Alonso, Armadito, mi cuñado Luis. Venga, que se vayan pronunciando ya, que ya es hora.
0: Lleva hace días, ¿eh?
1: A pasar buen día.
0: Muy bien, Juan. Oye, vamos a buscarte campanero, venga. Entre la motosierra y Joselito, me vais a dar el día, ¿eh? De verdad, me vais a dar el día. Dice, buenos días, me gustaría que sonase Rebeca, su canción, ¿Qué no daría yo? Bueno, yo ya estaba pensando, duro de pelar, muchas gracias. Venga, vamos a buscar esas canciones para después de las 9:30 de la mañana. Nos quedan 2 minutos y lo vamos a hacer de mil amores. También buscaremos el sonido indiscutible de Jackil. Sí, vamos a buscar a Jackil. Pero ahora, Joselito tiene un momento de gloria en la radio. Al ritmo de Campanera.

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2: Son las 9:30 de la mañana. Jackie, arranca la motosierra. Ahí va. Venga. Venga, que el día está chupado en el día de la fotografía. Luego te cuento alguna cosita de las fotografías, ¿eh? Y por cierto, recuerdo especial al tristemente desaparecido Juan

detallazo, ¿eh? Parece que estamos ahí en un concierto metalero, soltando a melena, las plumillas en las orejas, pantalón elástico, chupa de cuero y diciendo ¡viva! Bueno, estamos en las 9:34 de la mañana, hora menos en Canarias. Aquí estamos saludando a un montón de amigos que están conectados a través de la radio. Y cómo no, buenos días a ti también, buenos días a ti también. Y también para ti también, claro que sí. Bueno, ¿qué vamos a decir que no sepáis a esta hora? Dicen por aquí, la canción de la Vanil. Así que apaga la motosierra y arranca la hormiga. Sí, la tenía por aquí impresión. Menos mal que nos recuerdas.

0: tema, porque lo he leído antes el mensaje, la canción del albañil. Es simpático. Venga, tengo aquí a Leo Rubio, que os va a regalar un momento destacado. Venga, apagamos la hormigonera. No, apagamos la motosierra y arrancamos la hormigonera. Venga. Dice, vamos a por el miércoles con energía. Hoy te pido la canción que hice para el bañil, para su peón, a pasar un buen día. Leo Rubio, ¿eh? Leo Rubio, querido. Leo Rubio, Loli.
1: Querida.
0: No, querido, querida. Está Loli. Loli, Loli, Loli. Bueno, que sepáis que arranca la vuelta este sábado, la vuelta a España. Finaliza el 13 de septiembre. 21 etapas, miles de kilómetros por carreteras españolas. Y como decía antes, hoy despedimos al gran Juan Tamariz. Sí, aquel que decía que la magia nunca muere. Sí, él se va, pero la magia nunca muere. O sea, él se muere, pero la magia no. Cambia de lugar. Qué palabras mágicas, ¿eh? Aquellas que decían amor, humor y libertad. Hasta siempre, Juan Tamariz, el mítico mago de la televisión. ¡Abracadabra! Por cierto, también se han marchado para siempre Delfín Amaya, uno de los miembros de Rumba Catalana. ¿Os acordáis de los Amaya? Pues eso. Y como es el Día Mundial de la Fotografía, hemos comenzado hoy justamente a las 8 diciendo que es el Día de la Fotografía y que ese maravilloso invento que nos permite demostrar que estuvimos allí en aquel momento, y aunque nadie de verdad nos preguntara. ¡Buena energía!
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0: fallecer.
1: Ahí está, con cariño para todos los amigos del sector de la construcción, que están de sola a sola ahí. Cuando hace frío, mucho frío, cuando hace calor, te lo imaginas. No se mueve ni la hormigonera. Loli, te deseamos un buen día.

Oye, buen tema, ¿eh? Buen tema de Rebeca, la del duro de pelar. Duro, duro de pelar. Si nos pusiéramos a pelar patatas, eso sí que va a ser duro en el día de hoy y mañana. A ver si bajan un poco las temperaturas y seguimos, sí, haciendo el día y la noche. Porque como dice por aquí el Dieguete, oye, despacito, ¿eh? Que hay mucho día por delante. 622-22-55-29, tenéis el WhatsApp abierto durante toda la mañana, así que ya sabéis, aquí a las 8 de la mañana, 7 en Canarias, estará Úrsula Pérez mañana para decirte buenos días. Hoy se nos ha ido de excursión, se ha ido de excursión, pero mañana volverá, y si no puede, pues aquí estaremos, el Gallo Quirico. Sí, Gallete, encantado, como siempre, de darte las gracias por estar ahí, en nombre de todos los compañeros que hacemos la radio. Bueno, el día de la fotografía, yo es que estoy empeñado con la fotografía. Decíamos antes a comienzo de la mañana que ahora, cuando antes hacíamos una foto, varias fotos, madre mía lo que costaba llevar a esa fotógrafo, ¿eh? Madre mía lo que costaba. Un carrete de ¿cuánto? De 12, 14, 16, 36 fotos, madre mía, prepara la cartera. Lo que ha cambiado todo, ¿eh? Madre mía. Es cuando te das cuenta que te estás haciendo mayor. Bueno, no pasa nada. Dice, antes una foto era para guardar un recuerdo y ahora hacemos 200 y luego necesitamos un disco duro para recordar dónde está ese recuerdo. Esto pasa habitualmente. ¿Y que la fotografía ha avanzado muchísimo? Pues sí. Antes salías mal en una foto y ahora sales mal en alta definición. No hay quien lo entienda. Y bueno, ya cuando hablamos de los filtros ya te cuento, ¿eh? Si no, que le pregunten a Leticia Sabate. Pero bueno, el selfie. También se habla del selfie, que es esa fotografía en la que uno intenta demostrar que está estupendo después de hacer 37 o 40 intentos. Ya. Nosotros hemos puesto una foto nuestra hoy. Sí, es una foto de Gallete. No es mi estilo, pero es que no tenía por aquí otra cosa mejor. Y se va a poner la cara mía, porque igual nos ganamos algún like en la página oficial de Buena Energía. Pero no nos acostumbremos, ¿eh? De parte de Úrsula me ha dicho, oye, que te vean la cara, Ursulino, que te vean la cara, que no eres guapo ni rubio. O sea que, ya sabes. Dicen que una imagen vale más que mil palabras. Depende. Si es una foto de un plato de comida, seguramente no necesitamos ni una. A todos aquellos que tenéis 18.000 fotos en el móvil y no encontráis ni la que buscas. Esa gente no, nos gusta.

Qué grande la banda murciana de... La banda murciana de Mclan. Quédate a dormir. Sí, sí, quédate a dormir. Yo voy a cogerme la cámara de fotos y me voy a hacer... Tengo aquí una Polaroid de esta de blanco y negro. Sí, es verdad. Una cámara de fotos en blanco y negro y son instantáneas, ¿eh? Salen al momento. Esto es un invento de última generación, ¿eh? ¿Verdad? Las cámaras de fotos de última generación que salen al instante. Esto no, nunca he visto, ¿eh? Lo nunca he visto. Venga, vamos camino de las 10 de la mañana y nada, toma relevo el equipazo mañanero a través de la radio, la nuestra, claro, aquí ancha para el mundo entero a través de internet y aplicación para el móvil, donde quiera que se haga lo que hagas, déjate llevar siempre por las melodías y por la información, la cercana, la próxima, la que realmente nos interesa, por supuesto que sí. Bueno, yo con lo de los selfies, con los almacenamientos de tantas fotografías me vuelvo loco, y hoy justamente en el Día Mundial de la Fotografía, nuestro homenaje especial a todos los profesionales de la imagen, a los fotógrafos y a las fotógrafas. Felicidades a todos, ¿eh? Y es que la tecnología nos ha dado cámaras maravillosas en el móvil. Y nosotros hemos decidido utilizarlas principalmente para fotografiar la comida. Hay gente que tiene un disco de almacenamiento, álbum de fotos de su vida. Y luego estamos nosotros, otra parte, con 6.000 capturas de pantalla de cosas que nunca volvimos a mirar. Y eso es verdad. Una buena fotografía, una muy buena fotografía, que lo sepas, captura un instante para siempre. Y una mala fotografía captura tu cara cuando estabas masticando. Esto no me ha pasado en la foto de Facebook, ¿eh? No. En la página oficial de Buena Energía tenemos por aquí a algunos amigos que nos han saludado con su comentario. Se agradece muchísimo. Vamos a refrescar aquí porque hemos contado, energéticos, hoy es el día. Un día para recordar que la vida está llena de momentos que merecen ser guardados. Una fotografía puede congelar un instante, pero lo verdaderamente importante es lo que sentimos cuando volvemos a mirarla. Así que hoy, haz una foto, abraza un poquito más fuerte, llama a esa persona que quieres y no dejes pasar los pequeños momentos, porque muchas veces, sin darnos cuenta, estamos viviendo esos recuerdos que mañana echaremos de menos y que hoy tengamos motivos siempre para sonreír. Personas a las que agradecer y momentos que merezcan una foto. Esto lo hemos dicho al principio de la mañana y lo decimos ahora. Con buena energía, te deseamos lo mejor para afrontar el día. Y eso sí, celebrando la vida, celebrando los buenos momentos. Y sobre todo, ¿os acordáis cuando, y se sigue haciendo, cuando esperábamos a que alguien dijera patata, patata? Bueno, pues ahora esperamos a que el móvil diga rostro detectado. Bueno, hoy celebramos la fotografía, ese arte maravilloso de congelar momentos y de descubrir años después que teníamos un pelo horrible, unas cejas imposibles y una camiseta que jamás debió salir de casa. Hemos elegido un momento final para desearte lo mejor en este día. Allá donde estés, haga lo que hagas, siempre con fotos en color, en blanco y negro, da igual. Eso sí, os quedéis en buena compañía. María Equipo, a pasar buena jornada. Mañana Úrsula Pérez a las 8 en punto, con toda la energía del mundo para transmitirte lo mejor a través de la radio. ¡Hasta mañana!

0: días, ¿qué tal? ¿Cómo estáis? Bienvenidos, bienvenidas a Buenos Días La Mancha. Hoy es miércoles 19 de agosto, a las 10 y un minuto de la mañana. Arrancamos este magazine matinal de miércoles. Mitad de semana ya donde nos encontramos. Despedimos esta buena energía que nos ha dejado hoy Jesús. Y nos quedamos contigo, ya sabes, hasta las 12 en cadena, hasta las 2 en hora local. Toda esta mañana musical a tu lado. Hoy también tenemos entrevista. En fin, tenemos muchas cosas que contarte. Si te apetece quedarte, claro. Mándanos ya tus mensajes al 622 22 55 29 o al 925 20 91 90. Ahí te puedes poner ya en contacto con nosotros. Mientras que te vamos contando todo. Lo primero, como siempre, pues ese repaso por la agenda en Castilla-La Mancha.
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0: La directora general de Planificación Urbanística y Urbanismo y presidenta de Gicamán, Silvia López, firma a las 11 un convenio con la Asociación Socioeducativa Atena para la gestión social de las promociones de vivienda en Toledo. Y en Madrigueras, en Albacete, el director gerente del SESCAN, Alberto Jara, visita a las 11:30 el Centro de Salud de Madrigueras. Obviamente también mantendrá una reunión con el alcalde del municipio. Es hoy para hoy, es la agenda, poca cosa para este miércoles, la verdad. Es lo que te hemos contado. Así que vamos a ir pensando en ponerte esta buena música para terminar de despertarte. Y para ir comenzando esa mañana de miércoles que tenemos por delante. Buenos días.

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clásicos que nos gusta rescatar del pop en español, como este Ave María de David Bisbal. Empezando nuestra mañana de radio.

0: Última hora del estado del tráfico. Conectamos con la DGT.
1: Pues hoy nos vamos hasta la DGT y está Marta Míguez. Marta, muy buenos días.
2: En estos momentos les pedimos precaución por un siniestro que complica en Toledo la A4 a su paso por Ontíbola en sentido Madrid, provocando el corte del carril derecho. Al margen de esta incidencia, tráfico lento en Ciudad Real, en la A4, en Santa Cruz de Mudela, en sentido norte, sentido Valdepeñas. Por lo demás, se circula con normalidad.
1: Muchísimas gracias, Marta. Que tengas feliz miércoles y hasta mañana.
2: Hasta mañana.
1: Bueno, esos puntos que nos ha destacado Marta a través de la EGT, por si vas a desplazarte cerca de ellos, para que lo tengas en cuenta. Seguir con lo nuestro, con más música, esa que llega al 622 22 55 29, y que tú también puedes pedirnos si te apetece.

0: Ahora mismo en Carrascosa del Campo tenemos 29 grados.
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0: En Carrascosa del Campo el termómetro marca 30 grados. 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

0: Buenas noches. A ver, si no hay, ¿hay sonido en la sala?
1: Yes.
0: Sí. Hola, sí. Bueno, pues queda inaugurado este mismo.

0: En Carrascosa del Campo el termómetro marca 31 grados.
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1: En Carrascosa del Campo el termómetro marca 31 grados.
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0: las falderas. Esa faldera que llevas. Oye, oye, pero dime, dame la dirección.
1: En Carascosa del Campo, el termómetro marca 31 grados.
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0: En Carrascosa del Campo, el termómetro marca 32 grados. 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

0: En Carrascosa del Campo, el termómetro marca 32 grados. 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

0: En Carrascosa del Campo el termómetro marca 33 grados.
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0: En Carrascosa del Campo, el termómetro marca 34 grados. 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

0: En Carrascosa del Campo, el termómetro marca 35 grados.
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0: En Carrascosa del Campo, el termómetro marca 34 grados. 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

0: En Carrascosa del Campo, el termómetro marca 35 grados.
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0: En Carrascosa del Campo nos freímos con 36 grados.
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0: En Carrascosa del Campo nos hacen sudar los 37 grados. 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

Muy buenas tardes, bienvenidos a Radio Campus FM. Son las 6 en punto de la tarde, 5 en Canarias. Comienza la fiesta. Otro fin de semana más, otro sábado más aquí en directo en Radio Campus FM, emitiendo 120 minutos de la mejor música Remember de los años 90-2000. Nuestras líneas de teléfono que ya están activadas. Bien, nos puedes enviar un WhatsApp al 686-32-87-66 o nos llamas en directo al 969-12-41-98. Recordar que hoy también tenemos sorteo de un smartwatch que puede ser tuyo al final del programa. Hoy cambiamos un poquito el horario, empezamos a las 6, pero hoy terminamos a las 7 y media, hay que hacer unas cositas por ahí. Y bueno, nos vamos de bolo y tenemos que cortar antes. Hoy vamos a hacer también un repaso a lo que fue, a lo que se escuchó, toda la clase de música, hard house, cantaditas, progressive, techno, en el año 2000. El sábado pasado tuvimos un repaso al año 1995. Este programa, en la edición 75, lo vamos a hacer en el año 2000. También nos vamos a ir de cumpleaños. Hoy vamos a viajar, nos vamos a ir a un pueblo de Toledo, exactamente a Corral de Almaguer. Tenemos allí unas amiguitas que cumplen hoy los años y que queremos felicitarlas.

Vaya, vaya semanita que también de temperaturas, ahí lloviendo un poquito loca. Hoy nos hemos levantado con bastante, bastante frío. Parece que la semana que viene suben las temperaturas y a lo mejor quizás echemos de menos todo este fresquito que hemos tenido en estos últimos días, ¿eh? Así que cuidado que hay que ponernos la manga corta y parece ser que va a ser fuerte. Pero hoy vamos a disfrutar aquí con estos casi 120 minutos. Hoy no son 120, van a ser un poquito menos. Con ese repaso que haremos al año 2000. También nos podéis seguir por Instagram, todo junto, Love the Remember. Ahí veráis todas las publicaciones que ponemos. Y más cositas, más cositas.

Hoy vamos a empezar con este tema de Annie Chambers y este Ain't I a Man, un tema hard house con el que vamos a empezar un poquito dando zapatilla para que os animéis este sábado. También vamos a felicitar a todos los isidros, a todos los isidros que ayer fue su santo, a todos los agricultores e isidras también, claro.

6:14 minutos de la tarde, 5:14 si nos escuchas desde la comunidad canaria. Nosotros hacemos con este tema de Essel y este Wonderland.

0: Vamos de cumpleaños.
1: Dígame.
0: Cristina, buenas tardes, felicidades.
1: Muchas gracias.
0: ¿Sabes quién soy?
1: Me suena tu voz.
0: Te llamamos de Radio Campus FM, del programa Love the Remember. Mi nombre es Ángel de Jota.
1: Hola Ángel, ¿qué tal?
0: Bien. La mejor panadera de todo Madrid.
1: Muchas gracias.
0: Nos han chivado por ahí que cumplías hoy los años. Vamos, 38.
1: No. 38.
0: ¿Cuántos?
1: 38.
0: Pues ya, muy buena edad. Era lo que te decía, que nos habían chivado por ahí, que hoy cumplía los años tú y tu hija Martina, que los cumplió el día 7, ¿no?
1: Sí, el día 6.
0: El día 6 de mayo. Y desde aquí, desde Love the Remember, porque nosotros somos así, que nos gusta dar sorpresas, pues te hemos querido llamar y felicitar. De parte de tus padres, de tu hermana y de tus sobrinas.
1: Muchas gracias.
0: Así que estás celebrándolo, ¿no? Entiendo.
1: Aquí estamos en Corral de Almaguer, celebrando el cumpleaños.
0: Eso te iba a preguntar, ¿dónde estábamos llamando?
1: ¿De Corral de Almaguer?
0: Ya. En Toledo. Para los que nos escuchan, que son mucha gente los que nos escucha desde Toledo, en los pueblos limítrofes, nos escuchan a través del 90.6 de la FM o en www.camposfm.es.
1: Muy bien, Ángel.
0: Pues nada, Cristina, que sigas cumpliendo muchos añitos más al lado de toda tu familia, tu hija también, y que el año que viene, por estas fechas, te podamos felicitar otra vez.
1: Muy bien, pues muchas gracias. Cuando quieras, ya sabes, nos pueden venir aquí a visitar, ¿eh?
0: Vale. Pues tomaremos nota y lo haremos. Dale recuerdos a Tío Jesús, el panadero con más títulos de Roscón de Reyes de la Comunidad de Madrid.
1: De tu parte. Oye, ¿te puedo pedir una canción?
0: Si eres de los años 90-2000, por supuestísimo que te la pincho ahora mismo.
1: ¿La de Flying Free?
0: Sí, claro.
1: Venga, adelante.
0: Pues ahora, cuando termine esta que está sonando de fondo, te la pongo y te la dedico a ti, ¿vale?
1: Venga, pues muchas gracias. Nada. Ahora vamos a bailar a tu salud.
0: Eso está bien, de eso se trata. Venga, un besito.
1: El pasteles va a salir a bailar y todo.
0: Dile al pasteles que no me he olvidado de él, que me acuerdo mucho.
1: Venga, pues un besito, muchas gracias.
0: Nada, a ti, hasta luego.
1: Adiós.
0: Adiós.

estaba nuestra oyente Cristina, que cumplía hoy los años, y han querido sus padres y sobrinos, su hermana, que la felicitáramos desde aquí, desde Love the Remember. Así que si quieres que hagamos también con tus familiares, te pones en contacto o nos llamas al 969-12-41-98, que entras en sorteo de un smartwatch. O bien nos envías un WhatsApp al 686-3287-66. Nosotros lo hacemos con este tema de DJ Darkman y este Illegal. Un tema que salía por el sello Beat Progress, estilo Hard Trance, Hard House, podríamos decir también, desde Bélgica.

Seguimos en directo en Radio Campus FM y lo vamos a hacer de la mano de Ponairi Fit María Dancal con este Fry and Free que se lo vamos a dedicar a Cristina y Martina desde Corral de Almaguer, que hoy cumplen los años. Así que a ver si es verdad que dices o me puedes mandar que nuestro amigo Jesús baila este tema contigo. Me haría mucha ilusión, así que dale potencia a la radio, subimos de presión y a disfrutar de este Flying and Free.

Es raro no escuchar esta canción en cualquier festival, en cualquier sala o incluso en una fiesta de pueblo. Cualquier orquesta, muchas orquestas ya la están pinchando, o sea, perdón, ya la están cantando y bailando y poniéndola. O sea, es ya un icono de la música Remember, este Fly and Free de DJ, de Marian Dancal, de Pon Airy. La verdad que aquí en los estudios estamos aquí botando, pero como una pelota. Cada vez que ponemos estos temas es una locura. Espero que Cristina también lo esté bailando así.

Nosotros seguimos aquí en directo y nos vamos hasta Italia con esta producción de DJ D'Agostino, Luigi de Celestino D'Agostino, Turín, 17 de diciembre, conocido como Gigi D'Agostino. Es un DJ, compositor y productor discográfico italiano. Es uno de los mayores exponentes del Eurodance y del Italo-Dance. Actualmente sus producciones musicales se basan principalmente en el estilo lento-violento. Lo vamos a hacer nosotros con este tema de Bassi and Brassi.

5 minutos pasan ya de las 6:30 de la tarde. 5:35 si nos escuchas desde la Comunidad Canaria. Y lo vamos a hacer de la mano de Light 4 y este Join Me.

Seguimos con Forever. Es una canción escrita por Mark Tokman y Carl Twin e interpretada por la cantante británica Tina Cousin. Fue lanzada el 28 de junio de 1999 por Hewer Records y Esther Block como el quinto sencillo de su álbum debut Killing Time. En Australia alcanzó el top 20 y obtuvo la certificación de disco de oro. Hoy aquí en Love the Remember vamos a escucharla, este tema de Tina Cousin, el Forever.

Nos vamos al WhatsApp de la radio. Muy buenas tardes, Ángel de Jota. A ver si podías dedicarme una canción que vamos en el coche, Sofía, Jorge y yo. Y a ver si nos puedes poner el tema de los War Brothers, este Will Wall Survive. Nuestro amigo y oyente José, desde Horcajo de Santiago. Pues nada, ahí lo lleváis para que lo escuchéis. Dale voz ahí a la radio, que pete los altavoces. Que yo sé que a Jorge y a Sofía les gusta el Remember. Buen viaje por ahí, amigos.

Ya sabéis que hoy por llamar al 969-12-41-98 tenemos sorteo de smartwatch. Así que al final del programa, hoy lo adelantamos un poquito porque tenemos que irnos. Haremos el sorteo y quién sabe, puede ser tuyo.

Nos vamos al WhatsApp de la radio. Muy buenas tardes, Ángel de Jota. Soy Jorge desde Horcajo de Santiago. A ver si me podías dedicar el tema de Air One, este Trouble Lover DVD. Y se lo dedicas a mi padre, a mi hermana Sofía y a mi amiga Elena, que voy con ella aquí en el coche. Pues nada, Jorge, a bailátelos.

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Y son las 7 de la tarde.

0: Pasa ya un minuto de las 7 en punto de la tarde. Ya sabéis que hoy a las 7 y media termina esta edición 75 de Love the Remember. Queda 29 minutos nada más para poderte llevar ese smartwatch. Fácil es, llamas al 969-1241-98 y antes de que termine el programa, antes 5 minutitos... Tenemos llamada. Muy buenas tardes. ¿Con quién hablamos?
1: ¿Qué pasa, Angelito? Soy Javi.
0: Hombre, Javi, ¿qué tal? ¿Cómo llevas la tarde, amigo?
1: Aquí dando vueltas.
0: ¿Estar de campo o qué?
1: De campo.
0: Bueno, ahora ya estaréis liados con el girasol, ¿no?
1: Girasol, sí.
0: Bueno,
1: ahí
0: es lo...
1: estamos, escuchándote.
0: Es que llegando el sábado a las 5 de la tarde ya tienes ese gusanillo de, oye, ¿habrá hoy lo de Remember? ¿No estará el Ángel de Jota ahí en la radio? Y bueno, pues la verdad que para mí es un halago que me digas esas cosas, que nos escuchas todos los sábados y que te gusta esta música.
1: Sí.
0: Así que, Javi, que nos llama desde Alcázar del Rey, ¿no?
1: Sí, de Alcázar.
0: Pues que sepas que hoy tenemos sorteo de un smartwatch. Eres el primero que llamas, así que sepas que llevas el número uno.
1: Muy bien, pues nada, a seguir con tu programa.
0: Pues muchísimas gracias. Y tú, Javi, no pierdas la mota, que si echas torcido los surcos del girasol. Lo que pasa que últimamente vais con trampa, lleváis el GPS y ya.
1: Mayoría.
0: Por eso puedes estar mandándonos WhatsApp, llamándonos, etcétera. Bueno, bueno, Javi, que muchísimas gracias por llamar y un saludo a toda la gente que nos escucha desde Alcázar del Rey, ¿vale?
1: Venga, Angelito.
0: Hasta luego.
1: Muy buenas.
0: Adiós. Ya sabes, si quieres hacer como ha hecho nuestro amigo Javi desde Alcázar del Rey, es muy fácil, nos llamas al 969 12 41 98.

0: Tenemos llamada. Muy buenas tardes. ¿Con quién hablamos?
1: Con Jorge Merino de Horcajo de Santiago.
0: Bueno, bueno, Jorge, si nos has escrito también que querías que ibas ahí con tu padre, con tu hermana, te hemos dedicado esa canción que está escuchando de fondo.
1: Sí.
0: ¿Vas de viaje por ahí o qué, Jorge?
1: Sí, venimos de comunión.
0: Ah, bueno, pues eso está bien. ¿Dónde mejor? Que te inviten a comuniones, bodas y bautizos. A otras cosas no, pero eso sí.
1: A comer.
0: Ahí, a beber, pero tú no, tú ya sabes, Coca-Cola y poco más.
1: Sí, sí, yo no bebo.
0: Pues nada, Jorge, que sepas que llevas el número 2.
1: Vale, danos un saludo.
0: Pues no te preocupes, que ahora te vuelvo a mandar otro saludo, ¿vale, Jorge?
1: Venga, vale, gracias, Ángel.
0: Venga, que llevéis por ahí buen viaje.
1: Bueno.
0: Hasta luego, gracias por llamar, adiós.
1: Adiós.

6 minutos pasan ya de las 7 de la tarde y lo hacemos con este tema de Storm y con el mismo nombre igual, Storm. Mandamos saludos a Jorge desde Horcajo de Santiago, que va ahí con su padre, con DJ Merino, con Sofía y supongo que vaya también con Inma. Sábado que viene a estas horas, zapatilla en ese Chacha Festival.

Seguimos en directo y lo hacemos de la mano de Digital Defeat, Tita Divini y este The Power of Love, un tema que salía por el sello Beat Progress Music, estilo Progressive Trance. Ya sabéis que hoy tenemos sorteo. Nos llamó nuestro amigo Javi desde Alcázar del Rey y Jorge desde Orcajo de Santiago. Simplemente marcaron el 969 12 41 98.

un poquito de Hard House, subiendo ya estos últimos minutos que quedan de programa, a quemar más zapatilla. Y lo hacemos de la mano de Rachel Albun y este Girls of the Year. Ya sabes que son producciones del año 2000. ¡Sube el volumen!

No podía faltar en este repaso del año 2000 el tío Miguel Serna con Rocola y este Feel Your Love. Ya veréis qué final de programa que os tengo preparado, qué temazo. Ese sí que os va a subir toda la adrenalina para salir esta noche de fiesta.

6 minutos para terminar este programa de Love the Remember. Hoy, como bien os he dicho, terminábamos a las 7:30. Y lo vamos a hacer de la mano de un gran DJ. Un tema que salió en el año 2000, que parecía que estaba ahí aparcado, que no te iba a tener mucho tiro. Y ahora en el año 2026 se ha vuelto un pelotazo desde que lo pusieron en Tomorrowland. Y es este tema más conocido de Network El Atlantic, de DJ Connie. Y nada, deciros a los dos que han llamado, como hoy nos ha fallado nuestro notario real. Evidentemente aquí no hay trampa ni cartón. No queremos engañar a nadie. La dirección del programa ha decidido que a las dos llamadas que nos han hecho Javi desde Alcázar del Rey y Jorge desde Orcajo, que sepáis que tenéis cada uno un smartwatch. Así que ya lo sabéis, poneros en contacto conmigo cuando podáis, que tenéis tanto Jorge como Javi, Javi, Jorge, un smartwatch. Y a todos, muchas gracias por estar ahí escuchando este loco del Remember. Nos escuchamos la semana que viene, creo, si no hay cambios. Aunque creo que va a estar un poco difícil, pero bueno. Pasar lo que os digo, pasar buen fin de semana. Ya sabéis que si vais a conducir, por favor, alcohol y cosas raras al volante, siempre 0-0. Y como siempre digo al final del programa, hoy también se lo voy a dedicar a mi madre. Hoy ya ha hecho 14 meses que no la tengo conmigo. Así que un besito al cielo donde estés, mami. Y a todas las madres del mundo. Ser felices y nos escuchamos la próxima semana. ¡Chao!

0: En Carrascosa del Campo el termómetro marca 33 grados.
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0: En Carrascosa del Campo, el termómetro marca 32 grados. 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

0: En Carrascosa del Campo el termómetro marca 31 grados.
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0: En Carrascosa del Campo, el termómetro marca 30 grados. 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

0: ahora mismo en Carrascosa del Campo tenemos 29 grados.
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0: Ahora mismo, en Carrascosa del Campo, tenemos 28 grados. 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

0: Ahora mismo en Carascosa del Campo tenemos 26 grados.
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0: Ahora mismo en Carrascosa del Campo tenemos 24 grados.
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0: Ahora mismo en Carrascosa del Campo tenemos 23 grados. 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

0: Ahora mismo en Carrascosa del Campo tenemos 23 grados. 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

0: Ahora mismo en Carrascosa del Campo tenemos 23 grados. 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

0: Ahora mismo en Carrascosa del Campo tenemos 23 grados. 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

0: Ahora mismo en Carrascosa del Campo tenemos 23 grados. 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

0: Ahora mismo en Carrascosa del Campo tenemos 23 grados. 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